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6: Ahora 015.

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0: Muy buenos días, bienvenidos a La Senda. Soy Asier Rodríguez y este es el programa de la Iglesia Cristiana Evangélica de Gunit. Damos la bienvenida a todo aquel que nos escucha a través del 107.0 de la FM y también a través de plataformas como TuneIn, Radio Garden o la página web de Radio Gunit, radiogunit.cat.
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0: Hoy os ofrecemos un mix, un recordatorio, una recopilación de los mejores momentos de La Senda durante esta temporada 2025-2026, en la que hemos tenido muchísima actividad.
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0: Por aquí ha pasado Fundación Adimir, Alianza Solidaria, Alejo Alonso, que vino a hablarnos del dedo de la mañana. También han pasado Las Sandalias y ha pasado también muchas personas de la Iglesia Cristiana Evangélica de Gunit, como por ejemplo la doctora Cheryl Castellanos. Hoy vamos a hacer un poquito de memoria de lo que ha sido esta temporada 2025-2026. También con las mejores canciones que han sonado durante todo este año en nuestro programa.

Vamos a escuchar todo esto y mucho más y vamos a empezar, como siempre, con nuestra reflexión bíblica de hoy. Así que ponte cómodo, pon la radio bien alta y acompáñanos en esta horita de radio con la Iglesia Cristiana Evangélica de Cunit, aquí en La Senda. Empezamos.

0: nuestra reflexión bíblica de hoy.
1: Hoy meditamos sobre la confianza. La Biblia en Proverbios 3, 5, 6 nos da la fórmula perfecta. Fíate de Jehová de todo tu corazón y no te apoyes en tu propia prudencia. Reconócelo en todos tus caminos y Él enderezará tus sendas. La vida nos presenta innumerables decisiones y la tendencia natural es apoyarnos en nuestra propia inteligencia, pero la Escritura nos advierte que nuestra prudencia es limitada. La invitación es a la confianza plena, entregar todo el corazón al Señor, sin reservas. Esto es un acto de humildad que reconoce que el Creador tiene una visión más clara que la criatura. La clave práctica es el reconocimiento diario, no solo en la oración de la mañana, sino en cada interacción, en cada plan y en cada reto. Hacer su voluntad debe ser nuestro punto de referencia constante. ¿Y cuál es la promesa? Él enderezará tus sendas. Al ponerlo a Él como nuestro guía, en cada paso, Él se encarga de corregir la ruta, de darnos firmeza y de asegurarnos que, aunque el terreno sea incierto, la dirección final es la correcta. Deja de cargar con el peso de la autosuficiencia, confía, reconoce y permite que Él ponga rectitud en tu camino. Que así sea también para ti. Amén.

0: En noviembre nos visitaba María Quintero, de Alianza Solidaria, y le preguntábamos así por su ministerio. ¿Cuáles son los orígenes de vuestro ministerio, de Alianza Solidaria?
1: Pues son bastante, bastante antiguas, porque Alianza Solidaria es parte de la Alianza Evangélica Española, que es la entidad evangélica más antigua de España. Se remonta al 1877, he dicho bien, 1877. Y esta entidad se crea, bueno, para defensa de los evangélicos en el país, y desde ese primer momento se genera un fondo de emergencias, pues para ayudar a los que necesitan, ¿no? En un primer momento, pues gente de España y de evangélicos, ¿no? Para no hacer larga la historia, porque son muchos años, son casi 150 años, la alianza pues tiene sus momentos de bajada y de subida. Ya, por ejemplo, en los años 50, después de cuando empieza la dictadura, pues evidentemente se cesan las actividades, pero luego se empiezan a retomar. El Fondo de Emergencia, por ejemplo, colaboró y ayudó a las inundaciones en Valencia. Ahora tenemos en mente las del año pasado, pero los años 50 hubieron también unas muy, muy, muy también grandes, y Alianzas Evangélicas tuvo con su fondo de emergencia ayudando a los hermanos allí, ¿no? Y luego ya es en los años 90, donde se retoma y se crea la Comisión de Participación y Ayuda, ya con una visión más de ayudar hacia afuera, porque se ve que aquí en España, que hemos recibido ayuda, especialmente los evangélicos, ¿no?, de evangélicos de Inglaterra y de otros sitios, hemos recibido ayuda y estamos en capacidad de dar ayuda. Y entonces se empieza a girar un poquito toda la ayuda hacia el exterior y a sensibilizar en las iglesias para que hay hermanos fuera de España y no hermanos, también necesidades fuera de España que también necesitan de nuestro apoyo, ¿no? Y luego ya pues en 2008 se crea Alianza Solidaria en sí, con ese nombre, con entidad jurídica propia, pero siempre bajo Alianza Evangélica Española, ¿no? Y bueno, es un poquito para que veáis que llevamos muchos años ya en el trabajo.
2: Qué interesante.
0: Hay mucho bagaje. Muchas personas pueden tener en mente cómo funciona una ONG, pero yo te voy a preguntar, ¿cómo funciona? ¿Cuál es el día a día de Alianza Solidaria?
1: Vale, nosotros desde este giro que hicimos de decir, bueno, en España la ayuda viene de los propios españoles y las iglesias tienen su sitio, su obra social en la que conocen las necesidades, ¿no? Pues con esa misma mentalidad nosotros trabajamos siempre en el exterior con contrapartes, es decir, allí donde hay un proyecto que colaboramos, quien hace el proyecto y lo desarrolla es una entidad local apoyada y auspiciada por iglesias evangélicas, que son las que conocen las necesidades y las que las llevan a cabo, ¿no? Entonces, nuestro día a día aquí en España, somos una oficina pequeña de dos personas trabajadoras nada más y bastantes voluntarios, en las que lo que hacemos principalmente es sensibilizar, dar a conocer. Esa voz de esas necesidades las llevamos aquí a nuestro país para que se conozcan y levantamos fondos, recursos para llevarlos a ellos, ¿no? Y también apoyamos a esas entidades porque son entidades pequeñas y bueno, se puede hablar más adelante, pero son entidades pequeñas que al igual no tienen un gran desarrollo y nosotros pues también les formamos, les ayudamos y les damos apoyo para que puedan realizar su trabajo. Entonces, el día a día es bastantes cosas aquí, aunque parezca que no, pero estamos centrados en trabajos sobre todo administrativos y de ver lo que hacen allí en los proyectos.

0: Dewley Sinaum se han encargado de preparar contenidos para matrimonios. Unos contenidos que siempre han estado preparados con mucho cariño, con mucho cuidado, con mucho tacto y rompiendo tabús. Aquí tenemos una muestra.
1: Muchas veces amamos a alguien, pero esa persona no se siente amada. Expresamos en nuestra manera el amor, pero sentimos que la otra persona no nos entiende. Y por eso hoy vamos a hablar acerca de los 5 lenguajes del amor.
2: Una teoría creada por Gary Chapman, que explica que cada persona tiene una forma principal de recibir y de expresar amor. Y ojo, no es solo en pareja, también aplica para amigos, hijos, familia y hasta compañeros de trabajo.
1: Vamos a descubrir cuál de esos 5 lenguajes y quizás alguno de ustedes descubra por qué su pareja dice: es que tú no me entiendes, tú no me quieres, o si no, es que yo doy y doy y tú nada, yo no recibo nada. Bueno, y así tantas preguntas que nos hacemos reclamo por falta de demostración de afecto y cariño, que muchas veces creemos que no nos da nuestro cónyuge esa demostración de cariño. Lo que pasa es que no entendemos la manera de cómo él o ella manifiesta el amor. Es decir, no sabemos cuál es su lenguaje primario para demostrar el amor.
0: Con Naomi Dewlis también hemos hablado de familia, hemos hablado de papeles, hemos hablado con profesionales como la doctora Cheryl Castellano sobre cómo cuidar bien a nuestra familia.
3: Gracias, Cheryl, por estar el día de hoy con nosotros. Bienvenida, gracias por tu esfuerzo de venir este día de lluvia y de conducir. Pero bueno, muchísimas gracias por estar aquí.
4: Vale. Bueno, muchas gracias a ambos por la invitación. Para mí es un privilegio, un honor estar aquí. Y un regalo del Señor también, que me ha podido, bueno, traer y estar aquí compartiendo con todos vosotros y también los que nos escuchan. Muchas gracias.
3: No, gracias a ti, Cheryl, de verdad. Cheryl tiene 2 niños pequeños.
4: Así es.
3: Y entonces hay que cuidarlos. Sin embargo, gracias, Alejandro, por prestarnos a Cheryl.
0: Un super papá que está ahí cuidando a los nenes.
3: Sí.
4: Lo es.
3: Saludos, Alejandro, si estás en sintonía. Dios te bendiga. Hay familia que en una época del año como esta, que todos a la vez se enferman. Sí, sí, ¿por qué, Cheryl? ¿Qué pasa?
4: Bueno, realmente hay temporadas o estaciones del año que son más frecuentes de distintas patologías o patologías específicas. Por ejemplo, en la temporada de otoño-invierno son muy comunes las enfermedades víricas y que muchas veces entran por alguno de los miembros de la familia y poco a poco, de manera progresiva, los demás se van contagiando. Especialmente donde tenemos personas, por ejemplo, muy pequeñitas como nuestros niños o los adultos mayores, pues son muy sensibles a contagiarse y por supuesto luego pues se van transmitiendo al resto. Son temporadas donde tenemos que tener especial atención a ciertos aspectos, en el caso de esta, como la humedad, la escasa ventilación, la facilidad de transmisibilidad de al estar personas en espacios cerrados, a través de objetos, a través de las gotitas de saliva, al hablar. Todo eso son factores que incrementan la frecuencia de enfermedades en esta temporada.

0: Hemos tenido muchos programas capitaneados por Juliet, programas reflexivos, programas retadores, programas con muchas historias, programas evangelísticos, y todos se han podido llevar a cabo gracias a la mano técnica de Michael Chirva en los mandos y también al inestimable apoyo de Diana Arias. Aquí tenéis una muestra del trabajo de este equipazo de La Senda.
1: Pues Juliet, mira, te voy a dar una breve historia, pero poderosa. Es una historia sobre algo que todos decimos siempre: no tengo tiempo. Pero si nos ponemos a reflexionar, y el problema no es el tiempo, sino nuestras prioridades. Esta historia cuenta de Samuel, que era un joven como muchos, ocupado, su día a día estaba lleno de reuniones, redes sociales, notificaciones, tareas y gente. Decía que creía en Dios, pero rara vez lo buscaba. Su abuela, una mujer de fe, firme y silenciosa, le decía siempre: Dios te espera cada día, pero tú siempre tienes prisa. Antes de partir con el Señor, le dejó un simple encargo: cada mañana pon una silla vacía frente a ti. Esa es la silla de Dios. Siéntate y habla con Él, como si estuvieras ahí, porque lo está. Samuel obedeció sin muchas expectativas, pero al pasar los días, esas charlas simples, honestas e incluso silenciosas comenzaron a cambiarlo. Empezó a ver su alma, que tenía hambre día a día, hambre de Dios, y que había estado llenando su vida con ruido. Esa silla vacía ya no era una costumbre, era un altar, y su vida una oración continua. Hoy a todos quiero preguntarles: ¿dónde está la silla de Dios en tu vida? ¿Dónde están esos minutos, horas, que podrías alimentar tu alma? No pierdas más tiempo corriendo detrás de lo que se desvanece. Haz tiempo para lo único eterno, su presencia.
2: Hay muchas personas que están sumergidas en amargura y en dolor por la falta de perdón. Y hoy es día de perdón, hoy es una oportunidad para poder perdonar. Ahora es la hora de ponernos a cuenta con nuestro prójimo, porque si nos hemos puesto a cuenta con Dios, también nos podemos poner a cuentas con nuestro prójimo. Laura, ¿tú qué opinas?
3: Sí, opino, perdón, opino que sí. Pero algo de el versículo que has tocado, que dice: mas ahora viene y ahora es cuando Dios está buscando adoradores en espíritu y en verdad, ¿no? Es muy difícil buscar a Dios, incluso para los que creemos y tenemos una relación con Él. El tener un tiempo para orar, para hablarle y todo eso, a veces cuesta encontrar en el día. ¿Por qué? Por las cosas de la situación. Pero, sin embargo, Dios nos llama a
4: apartar ese
3: tiempo, a buscarle. Pero el promover encontrarme con Él está en mis manos.
4: Depende de cada uno.
3: Está en mis manos. Él está ahí siempre. Él toca la puerta, pero yo tengo que hacer una acción, yo tengo que abrir esa puerta. Entonces, como Diana hace rato leía, me tengo que sentar en esa silla, parar el mundo, parar mi yo, parar y sentarme a escuchar qué es lo que Él tiene para decirme. Y Él busca adoradores en espíritu y en verdad, o sea, un corazón sincero. O sea, tal como estamos, pero con sinceridad, de decir: Dios, yo, si no te conozco, me han hablado de ti, escucho canciones, escucho el programa de La Senda, pero yo no sé cómo acercarme, es que no sé. No, es que la mayoría que conocemos a Jesús ahora, no sabíamos, pero hemos dado ese paso.
4: Paso de fe.
3: Ese paso.
4: La fe es decir, creer, bueno, aunque no veamos.
3: Voy a provocar, encontrarme también con este Dios, a ver, y su palabra dice que Él es galardonador de los que le buscan.

0: En la senda tuvimos la oportunidad de tener un invitado de muy, muy lejos, del otro lado del charco, desde Colombia. Tuvimos con nosotros a Alejo Alonso, del Debo de la Mañana.
1: La verdad es que es un placer tenerte en la senda. Muchísimas gracias por atender a nuestra petición de venir. Y yo tengo mucha curiosidad, ¿no? ¿Quién es Alejo? ¿Dónde nace? ¿De dónde viene Alejo?
2: Bueno, Alejo es, bueno, antes decía un chico, ¿no?
1: Es un chico.
2: Es un chico de medio siglo. Nacido en una hermosa ciudad de un bello país llamado Colombia, y nuestra mi ciudad es Cali, ¿no? Es una ciudad muy conocida a nivel mundial por su música, en este caso la música salsa. Creo que mucha gente la referencia desde esta expresión, hay otros que la referencian de formas muy negativas, pero realmente Cali es sabor, es salsa, es alegría, es cultura, es diversidad de sabores. Desde allí nacimos hace 50 años atrás. Ay, bueno, tanta historia que hay, ¿no? Es una persona alegre, es una persona feliz, es una persona de familia, con familia, y bueno, con un corazón así enamorado de Dios permanentemente.
1: ¿Cómo surge la idea de hacer el Debo?
2: Mira, yo creo en algo. Yo creo que a mí me gusta mucho relacionarme con la gente ahora, ¿no? Hace unos años atrás era atípico el hecho de que este Alejo se relacionara. Creo que yo sentía una profunda incapacidad, nutrida obviamente de mis inseguridades, de mis incertidumbres desde niño, de poder conectar con la gente. Pero en este proceso de lo que ahora hablo, ¿no? De enamorarme de Dios, entendí que relacionarse con otros es supremamente importante. Y a partir de allí, en algún momento descubrí que muchas veces en una conversación hay un milagro. Algunos están esperando milagros a través de hechos sobrenaturales y es válido, pero creo que una conversación, una charla con alguien puede ser el preámbulo de un milagro, de una idea, de algo maravilloso. Y de esta manera es que nace lo que hacemos, este podcast conocido como El Debo de la Mañana, y nace en una conversación en mi ciudad justamente con mi mejor amigo, que es, digo yo que es mi hermano de vida, se llama Oscar, y en este proceso, conversando en medio de las calles de la ciudad, estábamos pensando y mirando a la gente, decíamos, ¿de qué manera podemos poder sembrar un poco más de Dios en el corazón de las personas? ¿Cómo podemos animarlas? ¿Cómo podemos, no sé, darles ese impulso? Y de repente, en medio de esta conversación, sale la idea de, bueno, ¿y por qué no hacemos como, no sé, un devocional, un podcast, pero escrito? Primeramente nace escrito, como que a través de una expresión escrita, en una brevedad, compartir, ¿no? Un pensamiento nacido de una palabra en Dios, pero que nos anime, que nos estimule, que nos invite a creer en Dios, a soñar, a avanzar, a darle tal vez a un día gris un tono mucho más, no sé, más robusto, más amplio, con otros colores. Y pues de ahí parte, dijimos, ¿qué tenemos en las manos? Porque muchas veces el problema es que nuestros sueños no alcanzan a nacer cuando ya los estamos enterrando, porque comenzamos a mirar sobre ellos lo que no tenemos, lo que nos falta, lo que no hay en la mano. Pero yo creo que siempre hay algo en la mano de lo cual podamos usarnos para poder gestar algo. Y dijimos, ¿qué tenemos en mano? Pues muy bien, redes sociales, Facebook. En ese tiempo, en esos años, era como la red social predominante que más influencia tenía. Y bueno, yo tenía supuestamente 5,000 amigos allí en mi Facebook, y con esos arrancamos. Y tanto él como yo comenzamos a hacer esta tarea aparte, ¿no? Él le dio un nombre, yo le di otro nombre. Si tú me preguntas en qué momento nace ese nombre, yo realmente no recuerdo. Simplemente que lo que hice fue tomar la palabra devocional, que en ocasiones resulta como que muy espiritualoide, y como que hay gente que entiende lo que es la expresión devocional, que nace de la palabra devoción, algo profundo, algo de mucho corazón, y lo que hice fue suprimir para que fuera un poco más
3: más
2: amplia a la hora de digerir, como que un debo. Hay gente que ni sabe qué es un debo, pero bueno, el debo. Otro le llaman el dedo de la mañana, el debo de la mañana. Y así nace a través de una expresión escrita, donde puse un anuncio que decía, si tú quieres cada mañana recibir una palabra de aliento, escríbeme a este número de WhatsApp. y comenzaron a escribir, yo quiero, y así comienza de forma escrita. Eso todavía no es la historia de cómo nace el podcast audible.
3: No me imagino cuánta gente está, o sea, el momento te escribía para pedirte un demo, o sea, yo sé que es complicado porque cuando manejas redes, o sea, tienes que saber de que en un momento u otro pones algo y te puede caer 10 peces o 100 mil peces para contestar todo eso. ¿Y cómo fue? ¿Te ayudó alguien? ¿Empezaste a hacerlo solo? ¿O viste contestarle a cada una de estas personas? ¿Hiciste un grupo? Justo estábamos hablando ayer de los grupos esto.
1: Para cualquier actividad, ¿no? Ostras, es que es mucho trabajo, es que hay que responder o dirigir a muchas personas. Y claro, ¿tuviste algún asistente de pantalla, alguien que se pusiera al lado tuyo para contestar, un equipo?
2: Una de las cosas que a veces me da, no sé, me da risa en el buen sentido, ¿no? No de forma burlesca, sino hay gente que dice, saludos al equipo, el Debo de la mañana. Y digo, el equipo en ese primo. Hoy en día hay un equipo ya un poco más conformado, pero en esa época no. Simplemente era yo con esas ganas enormes, pero uh-huh. también con esa incertidumbre, ese desconocimiento de lo que podía pasar después de ese anuncio, ¿no? Y obviamente la gente comenzó a escribir y como uno ama el hecho de poder conectar con la gente, entonces me pareció como muy, muy bueno comenzar a escribirle, a responderle a la gente. Hicimos un grupo de WhatsApp y ahí comenzamos a difundir todos los días esta palabra escrita, un pequeño pensamiento, hasta que llegó un día que tuve que viajar al Ecuador y lo hice desde mi ciudad hasta el Ecuador por tierra, hay como unas 8 o 9 horas.
1: Uf,
2: y estando en la frontera entre Colombia y Ecuador, pues suscitaron unas situaciones a la hora de entrar a este hermano país nuestro, Ecuador, y yo no tenía como la inspiración, digámoslo así, para poder escribir y enviar la palabra esa mañana. Justamente había viajado durante toda la noche, había tenido, yo no, una persona con la que yo estaba acompañando en este proceso para pasar migración, no podía pasar, se complicó el tema y tenía la cabeza en el hecho de cómo podemos tramitar un permiso para que esta persona pase. Así que dije, no tengo la cabeza, la inspiración como para enviar un texto. Pero dije, pero no quiero pasar el día sin poder compartir algo. Así que, pues de forma muy orgánica, lo que se me ocurrió es, oye, ¿por qué no hago un audio y se lo comparto a la gente? Así que dije, familia, estoy en un viaje, no tengo el tiempo para escribir en este momento, pero sí quiero compartir con ustedes desde mi voz esto que tengo en mi corazón. Compartir. Y así que duré como 2 minutos en una palabra y lo lancé. Y oh sorpresa, cuando la gente empieza a decir, wow, pero ¿por qué mejor no así? Porque uno puede estar haciendo una tarea, un oficio y escuchar. Y así nace un 7 de agosto, que es una fiesta nacional en Colombia. Justamente un día de la libertad, 7 de agosto, nace el Debo de la Mañana de forma audible. Desde allí no hemos cesado hasta el día de hoy, casi 9 años después de enviarlo cada día insistentemente y reiterativamente. Uh-huh.

0: Este año en La Senda también hemos podido invitar a Fundación Adimir para que nos hable sobre la verdadera integración, lo que es integración de verdad con personas neurodivergentes. Hoy tenemos con nosotros a Carolina Ibáñez, presidenta de la Fundación Adimir. Buenos días, Carolina.
1: Hola, buenos días. Encantada de estar aquí. Muchas gracias por invitarme.
0: Vamos a preguntarte, porque nosotros conocemos Fundación Adimir a través de un taller que hizo Appen a través de Zoom y nos encantó todo lo que hace la Fundación. Nos pareció muy bueno que los oyentes de La Senda conocieran la historia y el propósito de Fundación Adimir. Así que, ¿cuál fue el origen de la Fundación, Carolina?
1: Bueno, pues así es. Mira, el origen de la Fundación nos tenemos que remontar al año 2000, que fue cuando tres, cuatro familias que teníamos niños con discapacidad y bueno, pues estábamos como muy angustiados porque en la zona donde nosotros estamos, que es Moncada de Reixac y alrededores, el Vallés Occidental, pues no había muchos recursos para ayudar a nuestros hijos y para ayudarnos a nosotros. Y entonces, bueno, pues empezamos siendo una pequeñita asociación de familias. A lo largo de estos 25 años pues han pasado muchas cosas. Esas tres familias, hoy ya en 2026, somos cerca de 200 familias. Por este camino también de 25 años en medio, pues pusimos en marcha un proyecto de atención a la discapacidad muy concreto. Hicimos unas cuantas visitas al Parlament de Cataluña para poderles pedir apoyo. La última visita la hicimos en 2025 y también en este tiempo pues nos transformamos de asociación en fundación porque consideramos que esa manera de podernos estar en referencia a la administración pues era más coherente, la de fundación, y también teníamos como más posibilidades de optar a subvenciones y así. Y bueno, pues digamos que nuestro origen fue pues con tres familias, cuatro familias, que ahora pues nos hemos transformado en unas 200 familias, con lo cual pues nuestra realidad actualmente es una realidad que tiene en cuenta la propia sociedad. Entonces, si yo hablo de estas 200 familias que tenemos actualmente atendidas en la fundación, pues lógicamente son un reflejo de la sociedad actual, ¿no? Entonces, para que más o menos La Senda y los oyentes puedan hacerse una idea, pues dentro de estas familias tenemos aproximadamente un 75% de familias que, aparte de tener la discapacidad como motivo de vulnerabilidad, pues que tienen otras vulnerabilidades. Ya sabéis que la vulnerabilidad es algo interseccional, es decir, hay un montón de vulnerabilidades que se pueden atravesar a una misma familia. Y entonces, bueno, pues nuestra familia, pues aparte de tener la vulnerabilidad de la discapacidad, pues tienen vulnerabilidades económicas, habitacionales, administrativas, etcétera, ¿no? Tenemos aproximadamente unas 15-20 familias en situación administrativa irregular. Tenemos 20 familias que son usuarias habituales del Banco de Alimentos. Estas familias provienen de 27 países de origen diferente y esto también nos da una pista de por dónde tenemos que ir trabajando, porque claro, el trabajar con tantas familias de tan diversas culturas y con tanta diversidad, pues también nos lleva a hacer la reflexión de que la discapacidad también se entiende culturalmente de maneras diferentes, ¿no? Y entonces, bueno, pues también nosotros tenemos que hacer ahí un montón de

0: Desde el otro lado del charco, desde Argentina, nos visitaban las Sandalias y esa misma tarde, grabamos un martes, nos ofrecieron un conciertazo increíble. Aquí nos explican un poquito de dónde viene el nombre. Quiero haceros una pregunta que yo me hacía, digo, ¿por qué las Sandalias? ¿Qué es lo que se inspiró para escoger el nombre de la banda cuando empezasteis?
1: Perdón. Cuando arrancamos con este sueño, digamos, allá por el año 96, nosotros somos de una ciudad que se llama Arroyo Seco, está muy cerquita de Rosario. Y bueno, en ese tiempo uno de los nombres, entre varios nombres que se sugerían, fue las Sandalias de Jesús. Ese fue siempre el sentido. Entonces, cuando hablamos de las sandalias dijimos, bueno, es estar abrazados a sus pies y dejarnos que Él nos lleve por donde quiera. Uh-huh. Y vaya si lo ha hecho, que estamos hoy en Cunit, después de casi, no, sí, año que viene, 30 años cumplimos.
0: 30 años.
1: 30 años juntos, un matrimonio, aquí estamos.
0: Sí, oye, ¿cómo se hace para que cuál es el pegamento para aguantar 30 años juntos?
1: Primeramente, el amor. Uh-huh. El amor, nos amamos, nos respetamos, nos cuidamos. Creo que eso es fundamental, porque más allá de ser un grupo de música, ser artistas, somos familia, y eso se nota por la vida que vivimos, ¿no? Abajo del escenario nos apoyamos, y en cada uno de los momentos, buenos, malos, estamos juntos. Creo que eso ha sido uno de los grandes pilares de este grupo.
2: Claro, imagínate que después de tantos años nos manejamos como una familia, porque nos conocemos desde que éramos adolescentes, por así decirlo, un poco más, jóvenes. Y nos respetamos cada uno su espacio, sabemos qué le molesta a uno, qué no le molesta al otro. Y yo creo que en base, como dijo David, al amor y el respeto, esto prospera y sigue y más allá del mensaje que estamos llevando, conociendo gente, lugares nuevos, repetir lugares porque generalmente nos vuelven a convocar, y contento por esta misión que estamos llevando adelante, ¿no es cierto?
0: A continuación, la agenda de actividades de la Iglesia Cristiana Evangélica de Cunit. Los domingos a las 5 de la mañana en Radio Nacional podéis escuchar el programa Mundo Protestante. También el domingo a las 9 y cuarto de la mañana en la 2 de Televisión Española podéis ver el programa Buenas Noticias TV. Cada último domingo de mes a las 10 de la mañana en 3CAT, una nueva entrega de Neixa Danou. Casa Gireo Hogar Cristiano abre de lunes a viernes de 5 a 8 de la tarde. Ven a tomar un café con nosotros en su cafetería social. Mercadillo Solidario, martes de 4 y media a 7 y media. El primer sábado de cada mes, desayunos saludables de 9 a 12 del mediodía. Mercadillos Solidarios, el segundo y el cuarto sábado de cada mes. Ayúdanos a ayudar. Recogemos alimentos para ayudar a las familias de Cunit que lo necesiten. Recordamos las actividades semanales de la Iglesia Cristiana Evangélica de Cunit en Avenida Barcelona 159. Martes, oración matutina de hombres de 6 a 7 de la mañana. De martes a viernes, de 9 a 1, hay servicio de atención pastoral. Si necesitas hablar con el pastor, llama al 622-240-088, 622-240-088. Miércoles a las 7 y media, estudio bíblico en Casa Giré, en Avenida Barcelona número 40. Ven a aprender de la Biblia con nosotros. Llama al 622-240-088, 622-240-088. Jueves por la tarde a las 7 y media, reunión de oración en el local de la iglesia en Avenida Barcelona 159. Sábado a las 10 de la mañana, una nueva entrega de La Senda. También el sábado a las 6 y media de la tarde, reunión de jóvenes. Si eres joven entre 16 y 30 años, Jorge y Sheila te esperan con un montón de propuestas para ti. Y el domingo te invitamos a venir al culto. Te recordamos que tenemos dos servicios, de 9 y media a 11 y de 11 y media a 1. Ven un rato antes, nos conoceremos un poco más y te recibiremos con un café. Y hasta aquí el último programa resumen de La Senda de esta temporada 2025-2026. Os esperamos en septiembre una vez más aquí en La Senda, y no lo olvides, tú vales mucho para Dios.

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